Bienvenidos a Concierto, celebrating the Hispanic and Latino contribution to classical music in English and in Spanish. Soy Frank Domínguez. Esta hora está dedicada a la música del padre de la canción popular mexicana, Manuel Ponce. También fue un músico formado en el conservatorio, y él escribió muchas obras de concierto. Empezamos con su canción más famosa, Estrellita. Canta el tenor Juan Diego Flores con la Orquesta Sinfónica de Fort Worth en Texas, dirigida por Miguel Hart Bedoya.

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Ahora continuamos esta hora dedicada a la música del mexicano Manuel Ponce. El legendario Andrés Segovia llamó a Ponce el compositor más importante del Renacimiento moderno de la música para guitarra. Aquí tenemos la sonata número 3 para guitarra por Manuel Ponce, con el solista Philip Hemmel.

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2: Bienvenido a Concierto, the bilingual program featuring classical music by Spanish and Latin American composers and performers, presented in English and in Spanish. Soy Frank Domínguez. Esta hora es dedicada a uno de los más influyentes compositores de Sudamérica en el siglo XX, Heitor Villa-Lobos. Vivió desde 1887 hasta 1959 y fue compositor prolífico y también chelista, pianista y guitarrista. Ahora escuchamos su concierto para guitarra con el solista Roland Dienz y la orquesta de Jean-Walter Audoli.